Nos vamos hasta el año 1995. Ellos son el último de la fila. Sin llaves, extraído de su álbum La Rebelión de los Hombres Rana.

Corre el año 1997. Nos vamos con Enrique Bunbury. De su álbum Radical Sonora extraemos este tema, Alicia, expulsada al País de las Maravillas. Alicia.

Dover es o fue un grupo español de rock alternativo que cantaba en inglés. Fue fundado en Madrid en 1992 y se separaron en 2016. Cherry Lee fue uno de sus grandes éxitos en 1999.

Los Elegantes fue el primer grupo español con el que los mods de la península se identificaron, convirtiéndose en el grupo insignia de la escena mod local de los primeros 80. Destacaban sus directos potentes y contagiosos y buenas versiones como Mangas Cortas o el que escuchas, La Calle del Ritmo.

Fue uno de los discos más importantes del año 1987. Te hablamos de Joaquín Sabina y Hotel Dulce Hotel, así se llamaba el álbum. Te extraemos del Pacto entre Caballeros.

Procedentes de San Sebastián, los orígenes de La Dama se Esconde están en Agrimensor K, uno de los grupos más destacados de entre los que aparecieron a principios de los años 80 en el País Vasco. Una vez disuelto Agrimensor K, Goberna y Valencia formaron La Dama se Esconde y se marcharon a Madrid. Sus primeros dos temas, Una vez Truz y El Cielo Azul, fueron incluidos en el disco colectivo La Única Alternativa, con el que Dro pretendía dar a conocer grupos noveles. La crítica calificó estos temas como los más destacables del disco. Nosotros nos quedamos con el tema Un Regalo, de 1985.

Continuamos mostrándote la música del recuerdo. Nos vamos al año 1993 con la banda británica de New Wave, Duran Duran. Presentamos el 20º sencillo de la banda, Ordinary World.

Raíces al Viento es el álbum de Santiago Auserón del año 1995. El tema se hacía llamar en aquel entonces Juan Perro. El tema que te presentamos de él, extraído de ese álbum, es En la Selva.

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2: Pues nos marchamos con nuestra máquina del tiempo, evidentemente al año 1999. Extraemos el tema a gustito de su disco Toma que tama. Ya te lo he dicho, ellos son Ketama.

Estamos en el año 1987. Ellos son los Ronaldos, extraído de su álbum del mismo nombre, Sí, Sí.

Coco Jumbo es un sencillo de la banda Eurodance alemana Mr. President, publicado en el segundo álbum de estudio We See the Same Sun de 1996. La canción fue un éxito en Europa y América Latina, alcanzando los 10 primeros lugares en muchas listas europeas. También les dio su entrada a los charts en México, Estados Unidos y Argentina, alcanzando el número 21 en los Estados Unidos, Billboard Hot 100, en julio de 1997.

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Eso espero, que a partir de ahora lo pasemos todos muy, pero que muy bien. Genial canción de Hombres G llamada Voy a pasármelo bien, que nos ayuda a decirte hola, hola en este viernes 2 de octubre. ¿Qué tal? Aquí estamos en la radio y fíjate que, por ejemplo, los Hombres G están en todo lo suyo. Vamos, de hecho, hace muy poquito estrenaban en Movistar Plus un documental llamado Los mejores años de nuestra vida. Un documental sobre su vida que te digo yo que está muy, pero que muy interesante. Es más, yo lo tengo a medio, a ver si saco un ratito y lo termino, porque como te digo, está muy pero que muy bien, ya lo puedes ver en Movistar Plus. Venga, y que se note que estamos a viernes, que se note que está aquí ya casi el fin de semana, lo estamos tocando con la yema de los dedos y vamos a escuchar una grande canción del bueno de David Bisbal que se llama Esclavo de tus besos.

He de reconocer que una de mis canciones favoritas de Belinda Carlisle es la de La Luna, pero este Do You Feel Like I Feel también me encanta y la hemos escuchado para abrir este nuevo bloque de éxitos del recuerdo. Un bloque que ahora mismo te puedo adelantar que viene, bueno, cargadito de grandes voces femeninas. Sí, es uno de esos bloques, como yo lo llamo, de girl power, que te va a encantar. Por ejemplo, Kim Camps va a estar por aquí. Va a estar Graviel con su Out the Reach. O, por ejemplo, la voz rota e inigualable de Cyndi Lauper con la versión del I Trouble Night. Clásico en mayúsculas, interpretado por muchísimos, pero originalmente de Roy Orbison, y que suena ahora mismo en la radio. ¿En Recuerdas? El programa donde rebobinamos tus recuerdos.

Out of Reach, la gran Graviel sonando en Recuerdas en este bloque que ya te he adelantado que era únicamente y exclusivamente capitaneados por voces femeninas. Belinda, Carla y Graviel, que la acabamos de escuchar anteriormente, Cindy Lauper con I Trouble Night, y ahora los ojos de Bette Davis, sí, es King.

Hay que ver la gran canción de los Kiss, que es la que hemos elegido, este I Was Made For Loving You, para arrancar un nuevo bloque de éxitos del recuerdo, donde ya te adelanto que tengo un papelazo aquí ahora mismo, madre mía. Sí, y es que muchas veces, de verdad, que muchas veces es muy difícil ser locutor de radio y sobre todo de oldies, del pasado, porque es que, claro, coges, por ejemplo, a los Kiss y tiene tantos y tantos números uno que es muy difícil quedarse solamente con uno. Pero es que ahora mismo nuestra siguiente canción la tengo en la cabeza y es que estoy dudando entre incluso cuatro grandes canciones de una gran banda. Y tú dirás, hombre, no es tan difícil. Sí. Fíjate que tengo ahora mismo cuatro canciones que son unos auténticos temazos. Por ejemplo, voy a ponerte una canción de Cool and the Gang, pero no sé si ponerte esta.

Así que no sé, ¿con cuál me quedo de Cool and the Gang? ¿Qué canción suena? Pues mira, me acabo de descargar aquí una aplicación que lleva una ruleta que le voy a dar al play y a ver con qué canción se queda, porque es que ya no sé cuál poner. Ah, pues mira, muy buena elección. Joanna, Cool and the Gang. Oye, me gusta esto de la ruleta.

tema de los Milli Vanilli. Aquí todavía no eran The Real, aquí no se había descubierto el pastel, eran simplemente Milli Vanilli con Girl You Know Is True. Y ahora, Suburbia, el gran éxito de Pet Shop Boys.

0: este disco, el que tengo en mis manos y que celebra 25 añazos sin miedo a nada, bueno, tenía una canción sobre todas las demás que destacaba, y es que era la colaboración que grabó el bueno de Alex Ubago con la mismísima Amaia Montero. En aquellos momentos La Oreja estaba en todo lo suyo. Esta canción de Alex significó un antes y un después en su carrera, y este disco hace 25 años, en plena ola de piratería, vendió ni más ni menos que 1 millón de copias. Y en este viernes, para terminar semana y para celebrar que durante toda esta semana nos ha estado acompañando el bueno de Alex, vamos a escuchar la mítica canción, icónica canción, Sin Miedo a Nada, pero en esta ocasión solamente escuchando a Alex Ubago, sin Amaia Montero. Es una de las sorpresas que aparecen en este genial disco que durante toda esta semana nos ha estado acompañando como vinilo favorito, como disco de la semana. 25 añazos de este discazo, un regalazo que estoy eternamente agradecido a la compañía discográfica, y que gracias a ellos, bueno, pues hemos disfrutado de este genial álbum durante toda esta semana. Nos vamos ya, no nos queda tiempo, así que venga, te pongo a Alex Ubago y volvemos el próximo lunes, ya sabes, misma hora, mismo punto del dial, pero una nueva semana para compartir muchos más recuerdos. ¡Feliz fin de semana! ¡Chao!
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Hasta aquí nuestro programa de hoy. 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
1: Pues sí, por aquí estamos con esas buenas vibraciones. Un poco tocada la voz, lo siento. Esta sí la voz que vamos a hacer. Pero arrancamos la mañana con todas las ganas del mundo, sí señor. Para pasarlo bien y pasar un buen ratito juntos. Vámonos con Gloria Gaynor para empezar este viernes con este Yo Viviré. Por cierto, hoy a partir de las 12 dominan las mujeres la pista de baile.
2: Sí, sí, sí.
1: Hoy dedicado a las mujeres que nos conquistaron la pista de baile. Entre ellas estará Gloria Gaynor, seguro.

0: El tiempo.
1: Bueno, fin de semana marcado, Andrés, por el sol y por la subida de las temperaturas.
2: Sí, la verdad es que va a ser un fin de semana muy tranquilo, incluyendo el día de hoy. Eso sí, de cara a mañana tendremos algunos cambios en el norte que no van a ser demasiado relevantes. Vamos a ver las imágenes del Meteosat, porque es verdad que tenemos un tiempo tranquilo, pero a esta hora hay algunas nubes bajas en zonas del norte y, de hecho, está activado el aviso por esas nieblas que pueden ser densas y dificultar la visibilidad en áreas del centro de Lugo y también en el interior de A Coruña. Si van a conducir por estos sectores, ténganlo en cuenta. En cuanto a la lluvia, muy poca cosa. Hoy podríamos tener alguna gota en el norte de Mallorca y en Menorca, mientras que en Canarias, después de una jornada, la de ayer, con muchas nubes, tendremos básicamente sol y entrará un poquito de calima por el sur del archipiélago. En definitiva, viernes marcado por el sol, sobre todo en el sur, con algunas nubes medias y altas que se irán paseando por el cielo a lo largo del día en la mitad norte, pero sin precipitaciones y con temperaturas bastante suaves. A esta hora, de hecho, son más altas que las que teníamos en días anteriores y las máximas también lo van a ser. Alcanzaremos los 34, por ejemplo, en el Valle del Guadalquivir, los 30 en Cáceres, los 28 en Madrid o los 26 en Tarragona. De cara a las jornadas siguientes, al fin de semana, vemos cómo el anticiclón con ese paraguas nos va a proteger de la llegada de frentes y de borrascas, aunque ese pequeño frente se irá deslizando por el Cantábrico y nos va a dejar algo de lluvia durante la jornada de mañana. En definitiva, mañana tendremos intervalos de nubes en el Cantábrico con lluvia, también algo de lluvia en el norte de Galicia y en el archipiélago balear. En el resto, condiciones de tiempo muy tranquilo y estable. El domingo, la inestabilidad se traslada a

0: maravilloso.
1: Perfecto, pues muchas gracias. El fin de semana tranquilo, así que no hace falta sacar el paraguas. Tenemos tranquilidad absoluta para el fin de semana, así que vamos a disfrutarlo sin duda. Y además no es un calor aquí intenso, es un calor bueno, de ese que me gusta a mí. Entre 26 y 28 grados y ya está, no hace falta pasar más. Venga, Tony, desde Benier Show, dice buenos días, Nato, rock and roll, por favor. Pues venga, un gran abrazo para ti, amigo Tony.

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0: pues ahí está, un buen rock and roll que nunca viene mal, sí señor, toda la razón del mundo. Venga, vamos con vuestros mensajes también, como no, tengo por aquí a nuestro amigo desde Écija. Ahí las temperaturas esas poco altas que siempre tienen por ahí, ahora es fresquito, ahora es fresquito, ahora es fresquito. Pero bueno, ahora está pasándoselo bien. José Antonio, ¿qué tal desde Écija? Por cierto, muy recomendable los chistacos que pone José Antonio en su Facebook. La verdad que una cosa divertida. Esta mañana he leído unos cuantos que digo, madre mía, qué bueno. Venga, va, ¿qué tal? ¿Qué me cuentas, amigo?
1: Buenos días, Nato. Vamos por el viernes. De momento fresquito, pero para mediodía eran 32 grados. Bueno, por lo menos te parece bien algo hoy de la década prodigiosa, ¿vale? Muchas gracias, saludos para todos y muy buen día y fin de.
0: Pues sí, señor, también para ti, buen fin de semana, lo pases bien y vamos a una fiesta especial, más que conocida.

Bien, y Javier desde Barcelona me dice por aquí, oye, hace un tiempecito estaba yo acordándome por aquí de Luis Cobos. Así puedes poner algo de él. Pues venga, tuta forza.

Pues ahí estaba Luis Cobos con ese Tutta Forza, pues haciendo eso. Grandes éxitos de la música clásica, pasado un poquito con ritmo más disco. Luis Cobos, todo un genio de la música. Vamos con petición por aquí de Pepa desde Gandía. Dice, buenos días, Nato, ya es viernes, estamos de ferias. Bueno, y a Tina Charles, I love to love, buen día, pues brinda para todos, muchos besitos. Y dice, apunto el tío de la porra para sacar a los niños del cole y que empiece la feria. Y es que hay que decir que el tío de la porra va a los colegios de los chavales y dice, venga, todo el mundo fuera del cole, que toca fiesta. Pues ya está bien, ¿eh? Ya está bien. Venga, I love to love.

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Hola, muy buenas, ¿qué tal estáis? Bien, aquí estoy de nuevo con todos vosotros, ustedes, José Antonio Carrasco, dispuesto a hacer pasar un buen rato, un buen momento musical en este tiempo de radio que nos llevarán a 120 minutos cargado de buenas vibraciones musicales.

con un sustito, un ruidito de fondo que hemos tenido al principio. Bueno, de fondo, sí, nada de fondo, en primer plano. Pero bueno, que así cosas de la electrónica, cosas de las tecnologías y cosas de los micrófonos y de todo. Bueno, que nada, que hoy el micrófono se está relevando contra mí, revelando, quiero decir, contra mí. Así que bueno, me revelaré yo contra él. Así que bueno, que para todos vosotros damos comienzo Recuerdos Deluxe.

bien, y como lo prometido es deuda, la semana pasada os dije y os avisé que teníamos los 80 deluxe cantados en inglés y con músicas muy marchositas. Hoy tenemos los 80 cantando en castellano.

estupendísima selección musical de lo mejor, de lo mejorcito del panorama musical nacional en los años 80. Cantado en español, por supuesto, para todos vosotros. Vamos a comentar ya el programa con nuestras canciones y nuestros recuerdos de Lux. Esos hilos conductores que nos conducen al mundo de los recuerdos.

bien, comenzamos ya, comenzamos ni más ni menos que con un grupo medio español, medio argentino, con mucha marchita, con mucha gracia, con mucho rock. Ellos, Tequila. Una buena pregunta, dime que me quieres.

Tequila, dime que me quieres. Así comentamos hoy Recuerdos Deluxe con los Tequila. Y continuamos con él. ¿Y quién es él? Él, Iván. Al ritmo del pedaleo de las bicicletas en la Vuelta Ciclista a España en aquel año, Iván y baila. Vamos, no dejes de bailar.

Un rubísimo Iván, con pelo de, bueno, casi de oro, y se hizo de oro con esas canciones, sobre todo luego después con Fotonovela, pero de momento, en aquel año, ¿qué fue? Año 84, por ahí aproximadamente, Iván nos hacía, o te obligaba, digamos, porque decía tienes que bailar, o sea, era una auténtica obligación aquello de bailar. Bueno, pues, ¿y qué pasaba? Pues como Iván obligaba a bailar, no es de extrañar que hoy no me pueda levantar. Qué bien me ha quedado. Vamos, chiquillos. Mecano.

Una jovencísima, Ana Torroja, José María Cano y Nacho Cano. Ahí estaban los Mecano en el año 81, en su primer disco, en su primer sencillo, Hoy no me puedo levantar. Esa fue su primera canción. Bien, que nada, que eso era Mecano, un recuerdo imprescindible en los recuerdos de los años 80 cantados en español. Como también inolvidable es recordar aquella canción pegajosa que nos dedicó a primeros de los 80, Juan Pardo. Se encontraba muy, muy, muy enfadado contigo. Por eso te decía que no me hables.

Pues nada, ya sabes que no le tienes que hablar, o al menos que no le hables de mala manera. Eso nos pasa a todos, que no nos gusta, ¿verdad? Normal, lógico, evidente. Juan Pardo, y no me hables. Y claro, lo que pasa, que cuando te hablan mal, sientes el dolor. Como el dolor que sentía Rafaela Carrá. ¡Ay, qué dolor! ¡Oh, qué dolor!

0: Y bueno, ahí estaban, y quedaban los dolores de Rafaela Carrá. Y este, ay, ay, ay, qué dolor. Ay, qué dolor, ay, qué dolor. Bueno, y ahí estaban las quejas de Rafaela Carrá. Y aquí están las cosas de Javier. De Javier Gurruchaga.
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homenaje a esta persona el otro día. No es un programa de dedicatorias, pero bueno, pero que le vamos a mandar un saludo, como no me está escuchando, y le vamos a saludar a don Manuel Herrera Pérez. Para él. Bueno, para él y para todos vosotros. A mí, de luego, a mí al menos me encanta. ¿Y a qué chico de los 80 no le gusta Alaska? Sería un pecado mortal no gustarte Alaska. Bien, Alaska y los Picamoides se encuentran bailando.

Alaska y los Pegamoides bailando, ahí se encontraban. Bien, esta canción que vamos ahora a escuchar a continuación, siguiendo con esa selección musical de los 80 Deluxe en español, la hubiéramos puesto la primera y hubiéramos quedado auténticamente, hubiéramos quedado como Dios. ¿Por qué? Pues porque en el año 82, Miguel Ríos te decía: ¡bienvenidos! ¡Bienvenidos!

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Y bien, ahí teníamos a los catalanes La Trenca, con un álbum que fue todo un pelotazo aquel año, bueno, me acuerdo, que el año 81, hombre, año 81, que es que se me rem, se llamaba aquel disco, y fue además uno de los discos más vendidos porque estaba cantado en castellano, La Trenca. Bien, que proseguimos, ellos eran catalanes y este era madrileño. Y cómo nos gustaba, cómo nos encantaba, le tuvimos en Recuerdos Deluxe no hace mucho, Tino Casal, Embrujada.

Gracias, Juanito. De Asturias. Sí, es que murió en Madrid. Yo recuerdo cuando leí la biografía, veía algo de Madrid, pero no, fue donde murió, no donde nació. Nació en Asturias. Efectivamente, es que para más reseña, podría decir, y lo puedo decir, que, a ver, nació en Tudela Beguín, Asturias, el 11 de febrero de 1950. Acuario, es que los acuarios tenemos un sex appeal impresionante, ¿verdad? Yo nací el 6. El 6 de febrero y Tino el 11, pero como Acuario es hasta el 19 de febrero, los que nacisteis después no sois Acuario, sois Piscis. Pero bueno, que seguimos y continuamos. Y esta vez nos vamos con un amante, y aparte de ser amante, es bandido. Y él es Miguel Bosé. De su álbum Sevilla, una de las canciones extraídas de ese disco, Amante Bandido. Los 80 Deluxe en español, en Recuerdos Deluxe.

0: 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Bien, Miguel Bosé, amante bandido. Y nos vamos con a refrescarnos un poquito y a ingerir un poquito de fruta. Qué rica, ¿verdad? Mucha fruta con sabor de amor. Vamos allá. ¿Con quién? Con Danza Invisible.
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1: Y sí, como si se tratara de una banda sonora, efectivamente, La Unión.

La mejor música de los años 80 cantada en español hoy en Recuerdos Deluxe. Y bien, que estamos pasando el veranito de San Miguel y hace falta valor. Ven a la escuela de calor. Ellos, Radio Futura.

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1: Y qué bien, nos ha sentado a escuchar a Radio Futura y su Escuela de Calor. Y también nos va a sentar muy bien recordar a un grupo liderado por Bernardo Bonetti, Infantes Canse y Alex de la Nuez, Los Zombies. Ellos solitos nos hacían una invitación estupenda, estupendísima. Nos hacían viajar a Groenlandia.

Qué canción más chula, ¿eh? Me encantan. Zombies y Groenlandia. Al igual que chula, movida y rockera, era la música de los Burning y sobre todo, súper especial. Es especial.

Ahí tenemos los mejores grupos del pop nacional en la década de los 80. Y seguimos con un grupo más de pop rock. Ellos se hacen llamar, o se hacían llamar y se siguen llamando, los Hombres G. Pusieron de moda los polvos pica pica, fíjate tú. David Summer, sus chicos, devuélveme a mi chica.

Sufre mamón, devuélveme a mi chica. Ahí estaban los hombres G, cómo no podían faltar, no podían faltar en esta selección musical de músicas de los años 80 cantadas en español. Hombres G. Bien, ya pasamos a un dúo de canción ligera. Ellos, ni más ni menos que un matrimonio entrañable. Ana Belén y Víctor Manuel siendo número uno en el año 86 con una canción de Suburbano, La Puerta de Alcalá.

Y bien, y de la Puerta de Alcalá nos vamos con Duncan Du. Oye, también en directo, qué bien suena esto, ¿eh? En algún lugar.

Pues bien, suena muy bien, me encanta. Duncan Du en algún lugar. Así que bueno, continuamos con más música, más canciones. Nos quedan aproximadamente unos 36, 37 minutos para poner punto y final a este programa. Y vamos con Alex de la Nuez y Cristina Rosenbinge. Sí. Ellos dos decían así, al unísono, hago chas y aparezco a tu lado. Oye, a estos chicos les gustan los sonidos onomatopélicos. Chas, eso. Chas, chas, ahí está. Y se le cayó la venda, fíjate.

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1: Bien, la década de los 80. Tal vez la década de los 80 sea la década dorada de la década prodigiosa. Presentándose en el Festival de Eurovisión Made in Spain, es la chica que yo quiero.

se toca. Bien, la música de los años 80, sí. Y del año 82 nos vamos al año 88, en el cual nos encontramos a los de Zaragoza, a Héroes del Silencio. Este fue su primer gran éxito, como te decía, año 88, Héroes del Silencio y Héroe de Leyenda.

Héroe de leyenda, héroe del silencio, ni más ni menos que son, pues eso, inimitables. Bien, héroes del silencio. Y continuamos con más ochentas. Y las pacenses, Azúcar Moreno, también en el Festival de Eurovisión, cantando este amante bandido. No. Bandido a secas. Era Miguel Bosé, José Antonio. Qué simpático, ¿verdad? Bandido Azúcar Moreno.

Azúcar Moreno y Bandido. Bien, pues un grupo que creo que, bueno, tenían más éxitos, pero esto fue lo que más sonó de ellos. Casi podríamos decir, como dice Carlos de San, un One Hit Wonder. El caso es que de refrescos decían, pues casi acabando la década de los 80, que aquí no hay playa. Claro que no. Ahí están.

anda que es mentira. Nos tenemos que conformar con los ríos, con el Tajo, con el Alberche, con el Manzanares. A ver, aquí no hay playa. Aquí no tenemos playa, pero tenemos mucho salero, ¿verdad que sí? Y si no hay, pues lo imaginamos, que la imaginación también cuenta mucho. De refrescos, y aquí no hay playa. Y seguimos con más música de los 80. Vamos con un tío grande, muy grande. Es más alto que yo todavía, ¿eh? Está él y están sus amigos, los trogloditas. Loquillo, sí señor, Loquillo, los trogloditas, una canción del año 88, El Rompeolas.

Loquillo y los Trogloditas y el Rompeolas. Iba a decir yo Cadillac Solitario, lo escuchábamos otro día en Dentro de Ti. Bien, vamos, vamos, que nos vamos con La Guardia y Mil Calles Llegan Hacia Ti. Vamos. Vamos allá. Ahí las máquinas me vuelven loco. Aunque más loco de lo que estoy ya no puedo estar, pero bueno. ¡La Guardia!

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1: Y bien, vamos con Vicky Larraz, años 80, por supuestísimo. Reivindicándose totalmente y absolutamente, porque te dice que no controles. Ole, ole.

0: Ya lo sabes, no controles, pero nosotros controlamos el recuerdo con nuestros hilos conductores en nuestro rinconcito de la música del recuerdo todos los viernes aquí en Radio Val de Santo Domingo y emisoras asociadas a él, además en vivo y en directo. Y nada, y José Antonio Carrasco se despide de ti hasta el próximo programa. Que lo paséis muy bien, que seáis muy buenos, lo que queráis ser malos, pues ser malos. Pues bueno, que lo que queráis. Siempre aquí con todos vosotros para haceros compañía y traer lo mejor de la música de todos los tiempos. Chao, baby. Que nos encontramos hasta la vista.
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0: Este es uno de los mejores programas para recordar lo mejor de la música romántica en el mundo. Mega Éxitos Romance. Un saludo y bienvenido, soy Fran Caro. Comenzamos.
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0: I Don't Want to Miss a Thing es una power ballad interpretada por la banda estadounidense de hard rock Aerosmith. La canción fue grabada para la banda sonora de la película Armageddon y debutó en el primer lugar del Billboard Hot 100, siendo el primer y único sencillo de la banda en alcanzar esta posición.

Rosas Rojas es un tema extraído del álbum Flor de Papel de Alejandra Guzmán del año 1991.

0: Estamos en Argentina, en el año 1991, con el cantante Alejandro Filio. De su álbum Filio extraemos el tema Pensándote.
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Y de la mano de Alex Sintek nos vamos al año 1999 para escuchar su tema Sexo, Pudor y Lágrimas, un disco que vio la luz el 1 de enero de 1999.

Muriendo Lento es una canción en español que es una adaptación de Slowly de 1984, que en el 1993 cantaron la banda Timbiriche.

Menta y Limón es una canción compuesta por el cantautor argentino Roque Narvaja. Fue el primer corte de difusión perteneciente a su álbum Un Amante de Cartón, grabado y editado en 1981 bajo el sello Interdisc.

100 Ways es un sencillo de 1981 lanzado del álbum de debut de Quincy Jones a AM Records. La canción cuenta con la voz de James Ingram y también alcanzó el puesto número 14 en el Billboard Hot 100 de Estados Unidos en 1982.

Heart in My Heart es una canción del grupo de rock estadounidense Quarterflash, escrita por el guitarrista Mark Ross e incluida en el álbum debut de la banda Quarterflash de 1981.

Arthur's Ten Best That You Can Do es una canción interpretada y coescrita por el cantautor estadounidense Christopher Cross como tema principal de la película Arthur de 1981. Fue reconocida como la mejor canción original del año tanto en la 54 edición de los premios Oscar como en la 39 edición de los premios Globos de Oro. Fue un éxito comercial en los Estados Unidos y alcanzó la cima de las listas Billboard Hot 100 y Hot Adult Contemporary en octubre de 1981.

Es una power ballad interpretada por el cantador y músico canadiense Bryan Adams, publicado en su cuarto álbum de estudio Rockless de 1984.

Nos vamos hasta el año 1988. Fueron famosos por temas como Marta tiene un marcapasos o Sufre mamón. En este caso, en 1988, Hombres G nos presentaban Si yo no te tengo a ti.

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A veces decir lo siento es la palabra más difícil. Y piensas que todo es fácil en la vida. No. A veces llega una oscuridad a la vida que no esperabas y cuesta mucho salir de ahí. Pero siempre, aunque brilla la luz o aunque esté en la oscuridad, el amor hace vencer los problemas.

Nos queda un ratito para estar juntos y caminar juntos hacia esas canciones. Algunas tremendas, algunas explicando un momento desesperado en la vida. Cuando vas y ves que alguien se va, que no poder tener a esa persona a tu lado, es tremendo.

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Dice la canción. Así que si amas a alguien, díselo. Dile justo lo que estás pensando, por si el mañana nunca llegara.

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Pues aquí estamos para acompañarte con grandes canciones, bonitas canciones, incluso cuando son un poco negativas. Sí, porque aunque la canción habla de amor, es más bien un desamor. Con los años que me quedan por vivir, demostraré cuánto te quiero. 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

No me acostumbro a estar sin ti en ningún momento. 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Hasta mañana. Aquí estaremos, por supuesto, para acompañarte con bellas, bonitas canciones.

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1: Y sabes que tenemos pasión por la música, nos encanta estar contigo. Bienvenido a Éxitos de Ayer. Crónica de los recuerdos de las canciones presentada con mucho cariño por un servidor J.M. Rudilla durante los próximos 60 minutos. ¿Estás listo? Venga. Pues comenzamos Éxitos de Ayer.
2: Comenzamos Éxitos de Ayer.
1: Comenzamos con Sabor a Salsa.

La canción original es de Roberto Carlos, es esa versión de Marc Anthony incluida en su etapa de grandes éxitos en la década 2000 y es uno de los temas que desde luego nos gusta bastante escuchar a esta hora. Seguimos salseando con este conteo regresivo. Gilberto Santa Rosa. Bien.

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Muy buenas. Ahora, a partir de ahora y en dentro de 2 horas, este tiempo de radio será para ti. El tiempo de radio de la tranquilidad, de la emoción. Y como siempre, aquí, acompañándote tu amigo José Antonio Carrasco. Bienvenidos al programa 493 de Dentro de Ti.

En este programa tendremos el honor de cantar en español. Una selección musical cantada plenamente en español, todos los temas cantados en nuestro idioma y todos los temas, como siempre o casi siempre, en la línea de nuestro programa. Tranquilos, románticos y muy emotivos. Nuestro programa que se reincorpora a una nueva emisora, a una nuestra y nueva emisora. 1844 Onda Benemérita, todas las noches a partir de las 12. Así que estaremos unas semanas teniendo una selección musical aquí en Dentro de Ti con canciones enteramente cantadas en castellano, cantadas en español.

En estos momentos rendimos homenaje a nuestra música y a nuestra lengua, porque para nosotros también es un honor cantar en español.

A veces pasamos la vida buscando lejos aquello que siempre estuvo dentro de nosotros. La serenidad, la esperanza, la fuerza para empezar de nuevo. No siempre hacen ruido. A menudo llegan en silencio, cuando dejamos de correr y empezamos a escucharnos.

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Hay personas que aparecen en nuestra vida como una canción inolvidable. Algunas permanecen para siempre, otras solo duran unos compases, pero todas, absolutamente todas, dejan una nota escrita en el corazón. No tengas miedo de empezar otra vez. Los árboles pierden sus hojas cada otoño. Y sin embargo, nadie duda de que volverán a florecer. La vida también sabe renacer cuando le damos una oportunidad.

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Quizás hoy necesite escuchar una palabra amable. Tal vez sea tú, y seas tú, quien pueda regalarla. Nunca subestimes el poder de una sonrisa, un abrazo o un ¿cómo estás? Hay gestos pequeños que cambian días enteros. Los recuerdos no viven en las fotografías, viven en el olor de un café recién hecho, en una calle conocida, en una vieja melodía que, sin avisar, nos devuelve un instante que creíamos olvidado.

0: Esta vez mi compañero, el guardia civil José Antonio Fuentes, se ha encargado de la selección musical del programa 492 de Dentro de Ti, la emoción que nos une, ya en su séptimo programa de... 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
1: 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Eso sí que mola.
2: Ahora sí. La...

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El tiempo nunca se detiene y precisamente por eso merece la pena vivir cada minuto con intensidad. No esperes el momento perfecto. Convierte ese momento en algo digno de escuchar y en algo digno de recordar. La música tiene un extraño poder, es capaz de decir aquello que las palabras no encuentran. Nos acompaña cuando reímos, nos consuela cuando lloramos, y muchas veces nos ayuda a descubrir quiénes somos.

Si esta noche el silencio llama a tu puerta, no le tengas miedo. A veces el silencio no viene a quitarnos nada, viene a recordarnos todo lo que llevamos dentro. Cada persona guarda una historia que nadie conoce por completo. Por eso conviene caminar con respeto, hablar con cariño y juzgar un poco menos. Nunca sabemos qué batalla está librando quien tenemos delante.

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Gracias por compartir este tiempo con nosotros. Mientras sigo sonando una canción, siempre habrá una emoción esperando despertar. Y mientras exista una emoción, habrá un motivo para seguir creyendo en la belleza de la vida. Vivimos deprisa, tan deprisa que a veces olvidamos mirar el cielo, escuchar el canto de un pájaro o detenernos unos segundos para respirar profundamente. Nos preocupamos por lo que vendrá mañana y dejamos escapar el regalo que supone el presente. Quizás la felicidad no sea una meta lejana, sino una colección de pequeños instantes que pasan casi sin hacer ruido. Una conversación sincera, una mirada cómplice, una canción que nos emociona o el abrazo de alguien que queremos. La vida está llena de esos detalles y cuando aprendemos a descubrirlos, comprendemos que la verdadera riqueza siempre ha estado mucho más y mucho más cerca de lo que imaginábamos.

0: Muchísimas gracias.
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Todos llevamos una mochila invisible. En ella guardamos recuerdos, alegrías, decepciones, sueños cumplidos y otros que aún esperan su oportunidad. A veces esa mochila pesa demasiado, pero también nos recuerda el camino recorrido y las personas que dejaron huellas en nuestra vida. No reniegues de tu pasado. Incluso los momentos difíciles te enseñaron algo que hoy forma parte de quién eres. La experiencia no siempre llega envuelta en felicidad. En ocasiones se presenta disfrazada en tristeza, pero con el tiempo entendemos que hasta las heridas pueden convertirse en la puerta por la que entra esa luz, por la que entra la luz.

Hay canciones que no solo se escuchan, también se viven. Basta con que suenen los primeros acordes para regresar sin quererlo a un verano inolvidable, a un primer amor, a una fiesta entre amigos o a la voz de alguien que ya no está. La música tiene ese maravilloso poder de detener el tiempo durante unos minutos. Nos permite volver a sentir emociones que creíamos dormidas y nos recuerda que, mientras el corazón siga emocionándose con una melodía, nunca dejaremos de ser jóvenes por dentro. Porque la edad no se mide en años, pero el alma siempre encuentra una canción con la que volver a sonreír. Me quedo contigo.

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No hace falta cambiar el mundo para hacer que el mundo sea un poco mejor. A veces basta con escuchar de verdad a quien necesita hablar, con ofrecer una palabra de ánimo cuando alguien ha perdido la esperanza, o con regalar una sonrisa a una persona desconocida. Es curioso cómo los gestos más sencillos suelen ser los que permanecen más tiempo en la memoria. Nunca sabemos cuándo pueden significar para alguien un poquito de acto de bondad. Tal vez hoy, sin darte cuenta, tengas la oportunidad de iluminar el día de otra persona, y eso, aunque parezca pequeño, tiene un valor inmenso.

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Dicen que silencio incomoda. Sin embargo, pocas cosas hablan tanto como un instante de silencio. En él descubrimos pensamientos que durante el día pasan desapercibidos. Es el momento en el que el corazón se atreve a decir lo que la mente ha estado callando. Vivimos rodeados de ruido, teléfonos, prisas, obligaciones, noticias, pero cuando todo eso desaparece, nos encontramos con la persona más importante de nuestra vida, nosotros mismos. No es siempre fácil mirarse por dentro. A veces encontramos dudas, a veces miedos, pero también descubrimos ilusiones, recuerdos que nos arrancan una sonrisa y una fuerza que ni siquiera sabíamos que teníamos. El silencio no es vacío. Es el lugar donde nacen las respuestas que llevábamos desde demasiado tiempo buscando.

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Nadie pasa por nuestra vida por casualidad. Hay personas que llegan para quedarse y otras que solo nos acompañan durante un pequeño tramo del camino. Algunas nos enseñan a reír, otras, sin quererlo, nos enseñan a ser fuertes. Incluso quienes nos hicieron daño dejaron una lección que el tiempo terminó convirtiendo en experiencia. Si hay recuerdos que alguien ya no está, o si hoy recuerdas a alguien que ya no está, no pienses solo en su ausencia, piensa en todo lo que sembró en tu vida, porque las personas no desaparecen del todo mientras sigan viviendo en nuestros recuerdos, en nuestras costumbres, o en alguna frase que todavía repetimos sin darnos cuenta.

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El tiempo es el único regalo que todos recibimos por igual. Nadie puede comprar un minuto más, ni recuperar un segundo perdido. Por eso resulta tan importante decidir en qué empleamos nuestras horas y con quién compartimos nuestros días. No dejes para mañana ese abrazo que puedes dar hoy. No retrases esa llamada que llevas semanas pensando hacer. No escondas las palabras bonitas por miedo o por vergüenza. La vida cambia un instante y muchas veces comprendemos demasiado tarde lo que verdaderamente es importante y siempre estuvo delante de nosotros.

La esperanza siempre amanece, pero que la noche sea larga, que los problemas parezcan no tener solución o que el cansancio nos haga pensar que ya no queda nada por hacer, pero el sol nunca olvida regresar. La esperanza no consiste en creer que todo será perfecto, consiste en seguir caminando incluso cuando todavía no vemos el final del camino. Es esa esperanza, esa pequeña luz que se mantiene encendida cuando todo el alrededor parece oscuro. Y basta una sola luz para empezar a vencer a la oscuridad. Así que si hoy las cosas no han salido como esperabas, recuerda que mañana será una página en blanco, y las páginas en blanco siempre guardan la posibilidad de escribir una historia mejor.

Cada canción tiene un destino diferente. Algunas nacen para hacernos bailar, otras llegan para secar una lágrima. Hay otras melodías que nos acompañan en los momentos más felices de nuestra vida y otras que aparecen justo cuando más necesitamos sentir que estamos solos. Y otras que nos hacen sentir que no estamos solos. Quizás por eso la música nunca pasa de moda. Cambian los años, las modas y las personas, pero una buena canción siempre encuentra el camino hasta el corazón de quien está dispuesto a escucharla. Esta noche, deja que cada melodía te cuente algo de ti mismo. Tal vez descubras emociones que llevabas mucho tiempo esperando volver a sonar.

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Hay días en los que parece que todo se vuelve cuesta atrás y cuesta arriba también. Nos levantamos con el peso de las preocupaciones, las noticias nos ayudan y el mundo también parece girar demasiado deprisa. Sin embargo, incluso en esos días existe una pequeña luz que nunca llega a apagarse del todo. Esa luz vive dentro de cada uno de nosotros. Es la misma que nos hizo levantarnos después de una caída, la que nos permitió sonreír cuando pensábamos que ya no podíamos hacerlo, y la que sigue recordándonos que aún quedan sueños por cumplir. No permitas que nadie apague esa luz. Cuídala, protégela y compártela con quien te rodea. Porque una sola luz puede iluminar muchas vidas y quizás sin saberlo, esta noche tú seas la luz que alguien necesita encontrar.

Estamos acostumbrados a esperar grandes acontecimientos para sentirnos felices. Un viaje, una buena noticia, un éxito importante. Pero la vida en realidad está construida sobre pequeños milagros cotidianos que muchas veces pasan desapercibidos. Es un café compartido con un amigo, es la risa de un niño, es el olor de la tierra después de la lluvia, es la llamada inesperada de alguien que hace tiempo no escuchábamos. Es esa canción que comienza a sonar justo cuando más la necesitas. Quizá la felicidad nunca fue una meta lejana, quizá siempre estuvo escondida en esos instantes sencillos que, por ir demasiado deprisa, olvidamos contemplar. Detenerte un momento, respira y mira a tu alrededor. Puede que hoy ya tengas mucho más de lo que crees.

La vida no nos pregunta si estamos preparados para cambiar, simplemente cambia. Unas veces nos regala encuentros inolvidables y otras nos obliga a despedirnos de personas, lugares o etapas que jamás pensábamos dejar atrás. Y aunque en ese instante parezca imposible, comprenderlo, cada paso no va llevando exactamente hacia donde debemos estar. No tengas miedo al camino. Da un giro inesperado y los senderos más hermosos rara vez son una línea recta. Están llenos de curvas, de paisajes distintos y de momentos que jamás habríamos descubierto o hubiéramos seguido siempre la misma dirección. Sigue caminando con serenidad. Conserva la capacidad de sorprenderte y de aprender y de agradecer. Porque mientras exista un nuevo amanecer, siempre habrá una nueva oportunidad para escribir un capítulo diferente en la historia de tu vida. Y quién sabe, quizás el mejor capítulo aún esté empezando y esperando a comenzar.

Y bien, ya hemos llegado a este programa 493 de Dentro de Ti, un programa con el honor de escuchar todas esas canciones en español, esas canciones cantadas en nuestro querido idioma. Y así vamos a estar durante unos cuantos programas, aquí en Dentro de Ti. Programa también incorporado en nuestra nueva emisora 1844 Radio, Onda Benemérita. En Emotiva Radio y como siempre en Radio Valde Santo Domingo. Dentro de ti, un programa para que te sientas mucho mejor. Como siempre, contigo estuvo José Antonio Carrasco. Chao, baby.

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Nos marchamos al año 2009, un tema compuesto por Jorge Muñiz y Ana Cirré. El tema, con los años que me quedan.

Cheo Feliciano es considerado una de las voces más poderosas de la salsa en su Puerto Rico natal. Se caracterizó por su excelencia y su habilidad para interpretar varios estilos musicales. Aquí en 1980 lo escuchamos con Amada Mía. Está extraído de su álbum Sentimiento

Espérame en el cielo, un tema de Celia Cruz con René Hernández y su orquesta, escrita por Paquito López Vidal. La escuchamos.

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2: Estamos en el año 2011 con el artista Chucho Avellanet. De su álbum Un Gusto a Mujeres traemos este tema, Con los años que me quedan.

Nos quedamos a continuación con un popurrí dedicado a Armando Manzanero en la voz de Ángela Carrasco, incluido en su álbum Éxitos y Rancheras.

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2: Orígenes, el bolero volumen 2, es de donde extraemos este tema de Café Quijano, Todo lo que siento, año de 2013.

Uno de los 10 mayores éxitos de Betty Mi Ciego. Para escuchar este tema, diptongo de amor, nos vamos a los 70.

Si nos dejan, es el tema que te presentamos de Daniel Me Estás Matando junto a mi sobrino Memo. Estamos en el año 2020. Sí.

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2: Seguimos en Puerto Rico, esta vez en 1938 con Daniel Santos, que en esa época actuaba y grababa con el Cuarteto Flores, con quien grabó la mayoría de sus primeros grandes éxitos, Venganza o este que escuchas, Tú serás mía.

Tierra de Nadie, así se llama el álbum de 1988 de Ana Gabriel, del cual extraemos el tema Simplemente Amigos.

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Continuamos con la música, esta vez lo hacemos con Dani Daniel, Amapola.

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